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1: Son las 8 con un minuto.
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2: Son las 8:16.

Hola, hola, mis queridos auditores y auditoras. Muy buenas tardes y bienvenidos a una nueva edición de Indecisos por la Tarde. Su programa favorito de todas las tardes, hoy día a las 8:22 minutitos. Y como siempre, saludando a toda la gente bella quienes están en nuestra sintonía. Recuerden que este espacio siempre compartimos la mejor música, la buena conversación y, por supuesto, la mejor compañía aquí en su Radio Kenak 107.1 FM. Recuerden también que nos pueden encontrar en nuestra página web como www.fmradiokenak.com. También saludamos muy especialmente para cada uno de ustedes que a esta hora nos sintonizan desde sus hogares, lugares de trabajo, en el camino o donde quiera que nos estén escuchando. Así que gracias por permitirnos acompañarlos y ser parte de su tarde. Así que prepárense porque esto recién comienza. Ahora sí, vamos a la buena música.

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2: Son las 8:31.

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5: Estamos de nuevo junto a ustedes, queridos auditores y auditoras, como siempre acá en su estación favorita Radio Kenak 107.1 FM. Y como siempre saludamos con gran afecto a quienes viajan en los diferentes medios de transporte a esta horita de la tarde, ya sea en los buses, en los fletes, en las distintas embarcaciones y para cada uno de ustedes que nos acompaña en el camino. Así que les deseamos un viaje tranquilo y que lleguen con bien a casa para reencontrarse con sus seres queridos. También queremos reconocer el trabajo de los conductores de buses, los fleteros y las tripulaciones de las embarcaciones. Así que gracias por el esfuerzo y la dedicación que con que se relaciona su labor día a día. Así que reciban un fuerte abrazo desde acá. Y por supuesto un saludo muy especial para quienes continúan en sus lugares de trabajo, iniciando ya el turno nocturno, a los guardias de las diferentes instituciones, al personal de la salud, a quienes trabajan en servicios esenciales y a todos los que mantienen el país en movimiento. Después de esta pausita musical, regresaremos con un tema muy interesante para compartir y reflexionar juntos aquí en su programa favorito de todas las tardes, Indecisos por la Tarde. ¿La felicidad se busca o se construye? Una conversación que seguramente nos dejará valiosas enseñanzas. Así que no se vayan. Ahora sí, sigamos con la buena música.

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1: Son las 8:45.

Y estamos de regreso junto a ustedes, queridos auditores y auditoras. Como siempre acá en su Radio Kinect 107.1 FM. Y como siempre saludando a todas aquellas personitas quienes están en nuestra sintonía. Ahora sí, nuestro tema de conversación, ¿la verdadera felicidad se busca o se construye? Vamos a ver pues. El primer punto importante que hay que saber es que la felicidad comienza con el autoconocimiento. Así es, porque antes de buscar la felicidad en otras personas o en las cosas materiales, es importante conocernos a nosotros mismos. Saber qué nos gusta, cuáles son nuestros valores y qué nos da paz, nos ayuda a tomar mejores decisiones para vivir una vida mucho más plena. Ahora sí, nos vamos a la buena música. Siga junto a nosotros.

Y estamos de vuelta con ustedes, queridos auditores y auditoras. Como siempre, con la buena música, la buena programación y, como no, la buena compañía de su programa favorito, Indecisos por la Tarde. Hoy día con su maestro Zen, como siempre. Y seguimos con nuestra conversación de hoy. El segundo punto más importante es que la felicidad no es un destino, sino un camino. Así es, amigos y amigas, porque muchas personas creen que serán felices cuando alcancen una meta, consigan un trabajo mejor o compren algo que desean. Y eso, sin embargo, la felicidad también se encuentra en el proceso, en disfrutar cada etapa y valorar el presente, mientras avanzamos hacia nuestros objetivos. Así que, amigos, sean felices con cada paso que den. Ahora sí, nos vamos de vuelta de música, así que siga bailando y cantando donde sea que nos esté escuchando, porque esta es su estación favorita, Radio Kenak 107.1 FM.

0: Y nos vamos con un saludito para los amigos de TikTok.
1: ¡Saludos!
2: ¡Saluditos!
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4: Son las 9 en punto.
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Y estamos de nuevo junto a ustedes, queridos auditores y auditoras. Y como siempre, enviamos un saludo muy afectuoso a todas esas lindas personas que a esta hora se encuentran en casa, compartiendo junto a la familia, recibiendo las visitas o simplemente disfrutando de la buena tranquilidad y la grata compañía de nosotros. Así que un abrazo enorme para quienes están disfrutando de un rico cafecito, de unos buenos mates y, cómo no, de una buena conversación familiar o de esos pequeños momentos que hacen que el hogar sea un lugar especial. También hoy día saludamos con mucho cariño a nuestros dueños o dueñas de casa, quienes con su dedicación y esfuerzo siempre nos tienen con una sonrisa en cada hogar. También a nuestros queridos adultos mayores les enviamos un abrazo lleno de cariño y mucha admiración. También, cómo no, saludar especialmente a nuestros niños, niñas y jóvenes que todavía disfrutan de sus vacaciones de invierno. Así que esperamos que aprovechen estos días para descansar, compartir, jugar y recargar varias energías para el regreso a clases. Así que ahora vamos a seguir con nuestra conversación de hoy, que es: ¿la felicidad se encuentra o se hace? Vamos con el tercer punto importante hoy día, y es: buscar la felicidad implica tomar decisiones. En ocasiones debemos alejarnos de situaciones, ambientes o personas que afectan nuestro bienestar. Buscar la felicidad también significa tener el valor de elegir aquello que nos acerca a una vida más sana, tranquila o mucho más significativa. Ahora sí, nos vamos a la buena música. Sigan cantando y bailando donde sea que nos estén sintonizando. También recuerden que nuestra página web es www.fmradioquenac.com.

0: Brother, yo no sé ni cómo yo llegué a casa anoche. Clase lo que era. Y hoy me están tirando de nuevo para bajar para allá, pero yo creo que hoy sí que ha hecho pichadera, que no me esperen.
1: El humo.

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2: Son las 9 y 20 minutos.
3: Y seguimos juntos, ustedes queridos auditores y auditoras. Como siempre, saludando a toda esa gente bonita quien nos está escuchando a esta hora de la tarde, siendo las 9 con 20 minutos. Y como siempre, saludando a nuestros amigos y amigas de Kemchi. Sí, porque también estamos junto a la buena sintonía de Radio Coloane 92.3. Así que un gran saludito por allá. Ahora vamos a seguir con el desarrollo de nuestra conversación de hoy día. El cuarto punto importante para todas las personitas: la felicidad se construye con pequeños hábitos. Así es, amigos y amigas. Dormir bien, cuidar la salud, compartir con la familia, agradecer lo que tenemos y dedicar tiempo a lo que de verdad disfrutamos son acciones sencillas que repetidas cada día fortalecen nuestro bienestar y nuestra calidad de vida a nosotros mismos. Así que amigos, ustedes tienen que ser felices, porque también estamos con la buena música y la buena programación de Radio Kenag 107.1 FM en acompañamiento con Radio Coloane 92.3. Así que ahora sí, vamos a la buena música.

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1: Son las 9:32.

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5: Son las 9:37.

Y estamos de regreso junto a ustedes, queridos auditores y auditoras. Como siempre, saludando a todas aquellas personitas quienes están en nuestra sintonía a esta hora de la tarde, siendo las 9:38. Y estamos en el desarrollo de nuestra conversación de hoy, y si es la felicidad se hace o se construye. Ahora sí, sigamos. El quinto punto más importante son las relaciones humanas como fuente de felicidad. Compartir con amigos, familiares, vecinos o compañeros de trabajo fortalece los vínculos y nos hace sentir acompañados. Una palabra de aliento, una conversación sincera o un gesto de cariño pueden alegrar el día y aportar felicidad tanto a quien la recibe como a quien la ofrece. Y ahora sí, sigamos con la buena música acá en su programa favorito, Indecisos por la Tarde. Recuerde que usted está escuchando Radio Kinect 107.1 FM en acompañamiento con Radio Coloane 92.3.

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1: Son las 9:46.

Y estamos de nuevo junto a ustedes, queridos auditores y auditoras, como siempre acompañándoles con la buena música, la buena programación y, como no, la buena compañía de su radio Kenaic 107.1 FM. También un saludito muy afectuoso a los amigos y amigas de por allá, de por Kemchi, porque hoy día también estamos con el acompañamiento de Radio Coloane 92.3. Así que un saludito por allá. También a todas las personitas también quienes nos están sintonizando a esta hora de la tarde, siendo las 9:47. Y en Indecisos, por la tarde, aquí con su maestra Zen. El sexto punto importante del día de hoy: la felicidad también se encuentra en servir a los demás. Ayudar a alguien sin esperar nada a cambio. Brindar apoyo a quien lo necesite. Y o colaborar con la comunidad genera una satisfacción profunda. Muchas veces descubrimos que hacer el bien también nos llena de alegría y mucho propósito. Así que, amigos, a servir a los demás. Ojo, sin esperar nada a cambio y con respeto. Así que ahora sí, nos vamos a la buena música.

Y estamos de vuelta junto a ustedes, queridos auditores y auditoras. Como siempre, saludando a todas aquellas bellas personitas quienes están escuchando a esta hora de la tarde, siendo las 10:05. Y seguimos desarrollando nuestra conversación. Ahora sí, vamos con el séptimo punto. Los problemas no impiden ser felices. Y así es, amigos y amigas. La vida siempre traerá dificultades, pérdidas o desafíos. Ser feliz no significa vivir sin problemas, sino desarrollar la capacidad de enfrentarlos con esperanza, aprender de ellos y seguir adelante sin perder la confianza en que vendrán tiempos mejores. Ahora sí, nos vamos a la música y un saludito a la auditora que pidió este temita musical.

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1: Son las 10 y 10 minutos.
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1: 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Son las 10 y 14 minutos.
8: Y estamos de nuevo junto a ustedes, queridos auditores y auditoras. Como siempre, saludando a todas aquellas personitas quienes están en nuestra sintonía a esta hora de la tarde. Y como siempre, les volvemos a repetir que están en su estación favorita, Radio Kenak 107.1 FM, en compañía hoy día de Radio Coloane 92.3. Y vamos con nuestro último punto del día de hoy, nuestra última parte de nuestra conversación. Y es el octavo punto, que es: la gratitud fortalece la felicidad. Agradecer lo que tenemos, en lugar de enfocarnos únicamente en lo que nos falta, cambia nuestra manera de ver la vida, o sea, cambia nuestra percepción. Valorar la salud, la familia, el trabajo, la amistad o incluso los pequeños momentos cotidianos nos ayudan a sentir mucha más mayor satisfacción. Y ahora sí, volvemos a la música y de regreso nos despedimos.

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2: Son las 10 con 19 minutos.

0: Son las 10 y 24 minutos.
1: Y estamos de regreso junto a ustedes, queridos auditores y auditoras. Y hemos llegado al final de esta edición de Indecisos por la Tarde. Queremos agradecerle de todo corazón a cada una de las personitas quienes nos acompañaron durante este programa, a quienes estuvieron al otro lado de la señal compartiendo sus tardes junto a nosotros, porque nosotros somos Radio Genac 107.1 FM. Nos reencontraremos en una próxima edición, siempre con la mejor energía, la buena música y la compañía de todos ustedes. Recuerden que también nos pueden encontrar en nuestra página web www.fmradiogenac.com. Antes de despedirnos, queremos enviar un saludo muy especial a Doña Zoila y a la tía Lucy, quienes siempre nos acompañan con su sintonía desde Dalcahue. Así que para ustedes, un gran abrazo lleno de cariño y agradecimiento por estar siempre presentes. Y a todos nuestros auditores y auditoras, les deseamos una muy buena noche llena de tranquilidad y momentos bonitos. Así que no se despeguen de nuestra sintonía, porque la programación continúa con el Club Musical junto al jefe, con su TikTok, su buen humor y por supuesto la mucha buena música, para seguir acompañándolos en compañía hoy día también de Radio Coloane 92.3. Así que nos vemos. Chao, chao.

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A ver, un gran saludo a esta hora de la noche para todos nuestros auditores, los que están integrándose en la sintonía. Usted, queridos compañeros que están a esta hora en la sintonía, acompañándose de la radio, le damos un cariñoso saludito durante esta jornada de la noche. Claro, saludos. Ahí vamos subiendo. Vamos subiendo el rating, ¿ah? Hoy día comenzamos a saludar a todos nuestros auditores y auditoras. Saludos para las Teresa, Santa Teresa. Oye, pero serán Santa las Teresa, ¿no? Saludos para Mari Quintanilla. ¿Cómo está, Mari? Saludos para Colupino. Saludos desde Quintero, México. ¿Ah? Saludos, ¿cómo están? Dice bien, ¿y usted cómo está? Saludos para Lucy Obando. Quiero saludar a mi vecino Alex, dice, de su amiga Eli. Bien, gracias, dice la María. Saludos entonces para el vecino Alex de parte de la... la Mary. ¿Eh? ¿No? Saludos para la Alicia. Saludos para Fernando Villegas. ¿Cómo está Argentina? Congelado, dice que está en Argentina. Saludos desde Curicó, Cumpa, dice. Saludos.

Saludos a Curicó, ¿cómo está la cosa en Curicó? Saludos, hola, saludos de padre, las casas, la Araucanía, ferretería, ¿no? ¿Sí? Algo así. Espérenme, es que estoy... Para que nos conectemos acá en el otro lado. Saludos para Joana Carrasco, saludos para mi hija, dice, no me sale más porque la verdad es que se me... Me perdió el saludito, espérenme un ratito, ahora sí. Muy bien, me parece. Apúrate, por Cristiano de Dios, voy igual que no te apuras. Hola, me dicen. Hola. Tú que no te apuras, por DJ. Así pierdo todos los saludos, Saludos, hola, saludos de Padre de las Casas. A ver, saludos de Curicó. ¿Quién más por acá? Saludos. La. Hola, dice. Saludos a Papi Chulo. Denis dice, saludos de Valparaíso, cumpa. La Colopino dice, saludos de Rosmeral, dicen Curicó, de México, saludos. Saludos, a ver. Saludos de Punta Arena, dice, campeando el mal tiempo en la Vía Mansa, saludos. Saludos para, buenas noches, mi chico del diablo, dice la Edith. Saludos para la Edith. Hola Isidora, saludos para nuestra amiga Alicia. José Carlos, mañana dice voy a campear porque hoy llegué canasto. Hola don José, hoy día dice comiendo un curanto, debe ser al caldero, no al hoyo. Dice, o sea, no al caldero, a la olla, dice que es más bueno. Más jugo, dice que entrega el curanto. Al hoyo queda seco, dice que ya no le gusta. Al tiempo así, y ahora no le gusta hoy. Saludos. A ver, ¿quién más por acá? José dice, hola, buenas noches. Don José, me saluda mi sobrina Jocelyn. Matías dice, Losh, que lo estamos escuchando. Saludos. Un saludo al mejor arreglador de la quinta región, el Guaso Exótico. Maule dice, hola. Saludos a mi familia, dice que están esperando el navegado. Van a seguir esperando. Dice para casa, hola, de mi pueblo Butarraquil, dice Neuquén, saludo para Coco Barros Freire. Saludo de Puerto William. Ignacio dice por acá, hola, saludo a Lorena Ollarzo de Osorno. Saludo para Mari, saludo a Misael Sepúlveda, dice saludo para Tamara Sepúlveda, que deje de comer pan. Oye Cristiana, no hace bien el pan, no comas pan. Hace tan mal el pan que... Saludos. El señor no sé cuánto. El señor de la noche. Si es cierto, dicen el hoyo queda seco. A la olla queda más jugoso el choro. Manuel Donoso dice por acá. Saludos de Iquique. Saludos de la República Independiente de Río Bueno. Juan dice por acá. Saludos a mi prima Carolina Amaral en su cumpleaños. Saludos. Saludos de Iquique, me dice por acá, César Ulloa. Hola, buenas noches, saludos a la isla Butachauque. Saludos de Cerro Castillo. Luis Hernán, saludos de Osorno, a Tomás y a Luis. DJ Daniel dice por acá, saludos de Santiago, Puente Alto. ¿Qué sintonía tienen la FM 107.1 y a través de Radio Colombia 92.3? También estamos. Javier Aluna dice por acá, saludos desde Huerta, Gualaigüe. Saludos a Don Nelson, ¿cómo está Don Nelson? Lleva los pillé, Yo llegué anoche, pues. Usted nadie llegó, Así que lo tengo ahí nomás yo. Sí, a todos. No, mentira. Saludos. Saludos Don Nelson, muy buenas noches, dice a todos los compañeros de esta radio, saludos. Así dice cumpleaños, saludos desde Puyehue Osorno. Saludos a Antonia y a Edulia Marchán, saludos. Titi Vargas, saludos desde acá. ¿De dónde? ¿Dónde quedó esa cosa? ¿Dónde quedó? Piti, quedamos en la piti, En el desierto te encontré. Ándame, por favor, tú. Saludos de San Felipe, quinta región. Nicolás Muñoz dice saludos desde Castro, del sector de Nercón Alto. Gabriel dice por acá, hola, saludos de acá de Quillota. Hola, don José, éxito y buenas noches. ¿En serio? ¿Se va don Nelson? Hola, don Nelson, ¿cómo está? Estoy volviendo loca desde aquel. Mauri dice, hola amigo, saludos de Galvarino de la Alcaría, enlazado a esta hora, saludos a nuestro amigo Mauricio. Hugo Line, nunca supe, dice. Robert dice por acá, saludos amigos
A mi amigo el grasa de Luis Campo de Achao, dice de Robert de Valdivia. Sí, por ahí fuimos un tiempo a hacer varios ajustes del vehículo. A ver, ¿quién más? Salud desde Colina, dice uno. Pronta libertad a todos los presos, dicen. Nos tenían sin luz en las mazmorras. Don José dice, al caldero, el curanto queda más dorado. Ah, hola Alicia, nadie me avisó, dice Sofía Morales, saludos desde Granero, Secta Región. Saludos a mi amigo Grasa Luis Campo, dice de Achao de Valdivia, de Robert. Luis Barriento dice, hola parientito, buena música, lo escucho acá desde Quillón. Robert volvió a escribir lo mismo. Amame. Saludos para Isidora, saludos desde Melinca, dice Isidora. Buena, ¿cuánto pagan? La Ana, ¿cómo está la Ana? Bien, ¿no? Hola Ana. Saludos para la Ana Puebla. ¿Te cabrías de recoger callampa, Cristiana? Ya no te encontraste más callampa, ¿cierto? Claro, por eso. Saludos desde... ¿A dónde más? Por acá, saludos para Fabián. Dice, saludos a mi madre Rosita Marigual, desde Púa, dice, novena región presente acá, éjale, saludos. Hola, Ana, llegaste. Teresa Mancilla, hola, buenas noches. Don José, buenas noches, salud para la Lucy. Nicolás Muñoz dice, quiero pedir un tema de los rancheros.

Harold dice por acá, saludos desde Capi Temuco, saluda. Marcelo, Marcelito, saluda ahí de Chalunec. Sofía Morales, saludo a la Juana, dice que la amo mucho. Saludos de Illapel, dice Mauricio.

cuarta región, nada, saludos. Hola, hola. A ver, a ver, a ver. Mauricio dice, saludos de Illapel. Yo pensaba que estaba en otro live. A veces se cambian en otro live, ¿eh? Pasan piola. No importa. Saludos para Margarita, saludos de Quinchet. Saludito dice por acá, saludito a Margarita. Horacio dice por acá. Hola, che, hola, hola. Saludos, Horacio. Saludos de Punta Endo al fondo. Es yo. Pamela Lisa, saludos desde Win, Win, Win. Arriba, arriba, arriba, arriba, arriba, arriba, arriba. Saludos, saludos para Fabián Cárcamo, la hermano, dice saludos desde Puerto Montt, Alerce, Norte. Saludos desde en el Turme. Saludos, ¿eh? Saludos, saludos a Maracaibo, Colombia, Henry. O Henry. Dice Juan, Juan, Juan, dice por acá, hola, saludos desde Alerce. Después de un temita, hermanito, ¿cuál será? Saludos desde Cumpeo, dice. Hay que llamarla, dice Don Nelson, a todas, dice. Ayer no llegó, ah, no, ayer no se llevó la Carito al cierre. Hola, hay que llamarlo a todos, ah, sí, sí, a Cross, a Leslie, Carito, Isidora, Greta, Coyote, Hortensia y así sucesivamente, Alicia, no, la Alicia está. Felipe, Felipe Valladares dice saludo para Luigi, Luis, Luigi. El viejo más diablo dice de Casablanca que se deje una. Privado de libertad de Amar Azul dice bendiciones a los cumpas. Saludo para usted dice por la buena onda dice Sofía Morales. Gracias, saludos también para usted, ¿eh? Que está hasta ahora en la sintonía junto a nosotros.

Los rancheros de Plata Verde, saludo para donde más. Y el barco se hundió, que de temprano, ya hace tiempo que se hundió. Hola, hola, saludo desde Montevideo, Uruguay, México. Saludo para Jorge Andaluz. Y das luz, ¿no? saludo para Katy, saludo de Chiloé, dice Katy. Alicia dice, hoy falló la Hortensia y la Greta. Cuando tengan que pasar de curso no van a pasar, ¿ah? ¿Eh? Hola, hola. saludo amigos, dice por acá la Isidora. Donald, saludo desde Hualpén. Llegó Papi Chulo, llegó mi Papi Chulo. Saludo de Argentina, Miguel Millar. De Río Gallego, dice, ganadero, mañana a Inglaterra, dice. Saludo para Gloria 19, dice, saludo de Puerto Natales. Falta la Lucy, no, si por ahí la vi la Lucy. Saludo para Nabel Ura. La romana, esa sí, pues. Saludo a todos los Winnie, sí. Con el signo de Libra. Esas son las que dan sed. Estas, sí. Rodrigo Gea dice por acá, saludos desde Calbuco. Un tema dice de los inseparables de Puluki. Saludos para Puluki. Dice por acá. Erwin Ollarzo dice, saludos amigos de Puerto Aguirre.

0: Ninfa dice, hola, hola, saludos cordiales para todos los que se conectan. Saludos para Ninfa. Saludos para Miguel Márquez, saludos desde Río Bueno. Se va nuestro amigo Luigi. Y luego viene, dice, la lluvia, ya me conocido. Sí es. Negro dice por acá, hola, buenas noches, saludos desde Talca. Le mando un saludo, dice, a Marisol Roja, del Cerro Forestal de Viña del Mar. Alejandro Bravo, saludos desde los CD, dice, los Coligües, Quilpué, saludos. Cross dice, hola pariente, muy buenas noches, pariente, ¿cómo está por allá? Acá muy bien, sí, dice que está contento haciendo fiesta, que no está tu suegra en este momento, ¿eh?
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0: Dale, va, dale. Un saludo para Keji.
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0: Bernardo dice por acá, saludo para mis amigos de Meolín desde Calbuco. Meolín. Ana me... No, me fuiste a sacar callampa, dice la Alicia. Marcel dice, hola, buenas noches, ¿cómo estás? Saludos cordiales desde Barral. Buena tío, dice, buena tío.
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0: ponga allá en la iglesia, nos casaremos.
1: Miré.
0: Llegó la Ana Puebla, dice, por acá, pariente, qué gusto de verla. Don José, marchó con la canción del techo cachita. El chino constructor, el chinito constructor.

Nelson 28 dice: hola pariente, muchos saludos desde la ruta 5. Saludos para mi amiga Camila, dice que se bañe porfa. Radio. Gastón Andrés dice: saludos para Elizabeth Soto de Milpeuco. Mande un saludo a Karen Espinosa, dice Tapia. Saludos. Están congeladas las callampas, dice la Ana. Ya están demasiado duras para agarrarla. O sea, la callampa. Saludos para Feli Concha Roja, dice. De Miguel Márquez. Saludos para David, saludos desde

0: Con este frío las callampas están tiesas, tiesas, tiesas y duras, dice la Alicia. Saludos para Lucy, Miguel. Alejandro dice un saludo a Tatún, dice ladrón de amores de Pirque. Angélica Soto, saludos para. Con este frío, dice, con esta lluvia. Igual, sí, porque se ablandan y se caerán igual las callampas. Patricia, hola amigo, hola, buenas noches amigo, buenas noches. Dice por acá, hola Edgardo, saludo Ana Paula. Luis Salazar dice saludo para el tigre de Antofagasta. Angélica Soto, saludo para Seba, mi hijo. Miguel dice por acá, saludo para mi novia Nicole. Llegó este Edgardo, dice, están llegando todos los famosos. Saludo para Sofía, dice, que suelte el celu. ¿Y qué pasa con la Isidora? La Carito no ha entregado la nave. No se va a conectar porque no me ha entregado la nave. Se me arden las orejas, dice la Alicia. Bueno, mientras te ardan las orejas, no te ardan. Igual estamos bien, ¿eh? Sí. Con tanta lluvia, dice, tengo miedo de que se me moje la canoa. Y se le moja la canoa. Oye, ya no quiero ni preguntar si van a hacer la escena de la Ana Puebla con Edgardo, la escena del Titanic. Ya eso ya yo creo que se hundió, ya no hay colocaron que tal combustible ahora.
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0: Claro. Dejémoslo que se hunda, nada más mejor. Oye, en esa hundición, ¿a quién llevaremos? Claro, hay que dejarlo que se hunda, pero con alguien, a un político, no sé.
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0: Vladimir Canales dice, tengo ganas de ir al Torres del Paine. Bueno, ¿qué te impiden las ganas hoy? Sí, llevemos a algún político a... para que se hunda el barco, po. Ahí al fondo, hermano. Don José dice, el diácono... Don Javier abandonó su parroquia, dice, anda para el norte. Sí, yo lo sabía, igual lo vi yo, cristiano de Dios. Es para que mejore su parroquia, según él. La Ana Puebla dice, tiene chica la tetera, ¿quién, don Edgardo? Invite al sur, dice, yo voy encantado a algunas islas de las islas, dice, por acá.
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0: Nada, pero en estos tiempos no hay nada en las islas, cristianos. No. Oye, este consejo. Fash dice, ¿dónde eres de Marte? Somos nosotros, cristianos de Marte. Esa. Esa, no la deje de salir, no la deje. Qué manera de reírme, dice la Ana Puebla. Guapo, te ríes por todo, cristiana. ¿Ves?

0: Jorge, saludos, saludos a Roy Kenak, dice Santiago. Recabí, saludos. Nico Aguirre dice una sed con esas canciones. Y recién lunes. Son los que hoy me hacen hablar. Saludos para Rishi de JC. Alemán dice saludo a Requinoa, dice la tía Luisa Guerrero. Requinoa, un saludo porfa para el más de Güeyereque de Quillón, dice Guayo Leal. Saludo para Francisco. Saludo de Castro, cumpa. Para ganar o perder. Héctor, saludo desde amigo José, dice un abrazo presente por acá. Saludo a mi amante Karina Gray. Saludo para Fernando Javier. Saludo de Chillán. José Canales dice un saludo al grupo de pescadores Los Cuatro Locos. Más uno de Argentina te miro, ¿eh? Saludos. Un saludo para Emilia Celi, dice por acá. La amo mucho. Somos de Marte, dice nosotros, la Ana Paula.
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0: A ver, ¿dónde quedamos? Somos de Marte, dice por acá. Saludo para José, Luis, saludo desde Puerto Montt, dice por acá.
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0: Eso. Harry, saludo desde Wynn. Juan Andrés Elgueta dice por acá. Saludo de Natalia para mi isla de Lemuy. Saludo para Ricardo Reyes, dice por acá. Saludo de San Pedro de la Paz, octava región. Saludo a todas y a todos, dice de la quinta región, dice la Ana Puebla. Juan Carlos dice por acá, don José, usted abandonaría su parroquia como lo hizo don Javier, por más feligresia su parroquia. No, nosotros estamos acá. Gonzalo dice, Manzotema, ¿cómo estás, Ana? Tan callada que está la Isidora, dice. Pasa algo, está bien, necesito un abrazo. Alicia Jara dice, saludo de Payaco. Saludo a Timón y a Mai. El chino te echa calla, dice. Casa, hijita. Luis Ginaro dice por acá, saludo de Pichilemu, Chile. Gonzalo dice saludos desde Corral, Corralones, desde San Clemente. Nato dice saludos de Córdoba, Argentina. Mi familia de Chanco, Argentina, saludos. Saludos a mi mamá, dice Aurelia, que está en Punta Arenas, un abrazo. ¿A quién podemos invitar a nuestro live? Santi dice desde acá de Penco. Un saludo a mi amigo de Neuquén, Argentina. Muy bueno programa. Fabián dice, saludo al alemán, dice. Concretero. Del turno B, Puente Chacaba. Saludo a todos, dice desde Puyehue, un abrazo. De San Pablo, dice por acá, Molly. Saludos a mi amorcito Silvana Soto de Frank Contreras.
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0: Carlos Cerda dice saludos desde.
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0: ¿Dónde?
1: Al güey. Porque cuando trabajaba en
0: Milton Augusto dice por acá. Saludos de Junín de los Andes, Neuquén.

0: pelota que tiene la pina. ¡Hala! ¡Adiós! ¡Ya me voy! ¡Mañana vuelvo a echar más casitas!
1: ¡Eso! ¡Chao! ¡Chao! ¡Chao! ¡Salud! El chinito Techa Casa dice... Sí, pues... Invitamos al chinito constructor. Un saludo, dice, para Yamira Ayla.
2: ¡Vuelve!
1: De la isla grande de Chiloé, dice, presentada para Miss Universo. Saludo desde Quillón, Chiloé, dice por acá Miguel. Miguelón. Saludos de Chepica, dice por acá Javier.

0: ¿Cómo está la salud? Nosotros con la luz estamos bien. Mucho frío, hermano. ¿Cómo está su chiquita? Un saludo grande para su chiquita. Y a la maestra Zen también, mi chica. Un saludo grande para ella. Que se cuide mucho. Y un saludo grande también para la tía. Que se cuide mucho también. Un fuerte abrazo le mandamos a la tía. Y a usted, don José también. Un saludo grande para usted y un fuerte abrazo. Cuídense mucho. Chao, chao.
1: Eso es, muy bien, muy bien, muy bien. A bailar, eso. Saluda a Danixa Cárcamo, dice. Amorcito lindo. A bailar que llegue la lluvia, dice este Edgardo Gaete. Un saludo para Chilita Sexy de Achao, dice. Dijo que era buena radio y tiene sed, dice la chica. Muy bien, te falta.

Eso, saludos para Marco Antonio González, saludos desde Talca. Saludos a Bariloche, Argentina. Raez dice un saludo a Comiluchu Mancilla, dice, de Quillón, Chiloé. Francisco Águila, un saludo para Cuento Corto de Achao. Muy bien, qué lindo bebé, su bebé, dice la Ana Puebla. Alejandro Bravo dice por acá, saludo de lo, a los CD, dice, de los Coyengues, Codina, Quilpue, muy bien. Hola, hola, soy Marcos Díaz, dice de Ayacara, saludo a mi pareja Flor Catalán. De Puerto Vara, lo amo, dice, lo amo. De Jota, saludo para Mike Mancilla, dice, saludo para Mirmia. No estamos aquí, dice, mi casa en Punta, Punta Arena. El pequeño locutor está grande, dice Francisco Águila, un saludo para Cuento Corto de Chao. Llegó su hijo, este... saludo para él tan hermoso y tan amoroso, dice, un besito para su hijito. La maestra Zen, dice Edgardo Gate. Por ahí estuvo la maestra Zen durante la tarde, ¿ah? ¿Eh? Un saludo para... Camilú. Lillo, ¿ah? Saludos ahí entonces, de Quillón, Chiloé. Loreto dice por acá, saludo para Sebastián Robles. Colocolino dice, saludos de la región, dice, de los ríos. Río Bueno, ¿de dónde son? Nosotros somos de Marte. La Sirenita está feliz, saludos. Carola dice, un saludo para mi prima Olinda de Quillón. Un saludo al Guaso Clemente, dice, el Lago Rapel. Un saludo para la chica Mari. José dice, anda... No. Saludo para David, dice por acá, saludo desde Butarraquil, dice, Neuquén, Argentina. Carola, saludo para mi prima Olinda Áviles de Quillón. Un saludo para Hernán. Felipe Ayadares dice, un saludo para el tío Fabián, el potro de Algarrobo. Yo te haré feliz. Arriba, arriba, arriba, arriba, arriba, arriba, arriba. ¡Eso!

0: Hola, saluda a mi hija, dice de parte de su Nina Daniela, saludo a Sebastián Robles, dice eso. Francisco Águila dice un saludo para Oscar Núñez, más conocido como Pela Nunca, de parte del Cuento Corto. A gozar y a bailar, dice por acá, a gozar, a bailar, a volar, a volar igual. Vamos a volar, Cristiano, vamos a volar. Eso es. Saludos para Marcelo Leiva.
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0: Oscar Núñez. Un saludo para Oscar Núñez, dice, más conocido como el Pela Nunca, de parte del Cuento Corto. A gozar, Betarraga dice, saludos de Punta Arena. A mi esposa e hija que están en Dalcahue.
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0: Saludo a Elfer Larga de Uruguay, saludo. Saludos de Yumbel. Marcelo Leiva, saludos de Santiago, saludos. Mi tema dice ojos verdes. Yo.

Saludos, saludos, saludos. A ver. Saludos de Puerto Montt, Diego Figueroa. Saludos para Fabiola Leiva de Santiago. Está muy malo para volar, dice la Alicia. Buen día, mándele un saludo para Lipicheo, más conocido como el Carnicero.

0: Saluda a mi suegra, dice por acá Diego Figueroa. La escoba se puede romper con el viento. No, pero si una escoba no es firme, no se va a romper, mijita. La, la, la, la, la. Eso. A ver, porfi. Dice Edith, porfi, el tema Tierra Mala. En eso que te pasaste a tropezar cuando tuviste a Carla Isla. Quita Cristiana. Anoche lo supe todo. Anoche hubo una confusión, Cristiana, lo que nos llegaron. Se lo perdieron, ¿cierto? Yo no quería saber tanto nada. La chica se le salió sola. Saludos para Yanira Ojeda, saluda. Luis dice, hola, buenas noches, don José, y a todos los conectados. Saludos de Bachelet y Rancagua. Verdes traicioneros.
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0: ¿Quién le gusta ir a los bingos? Dice por acá, no sé. Saludo, amigo, un abrazo, Cristiano de Dios. Saluda a ver, Sebastián Robles.
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0: Robles. Saludos por la cabeza mala. Dani, saluda a la amiga Yanira, dice que le gusta ir a los bingos. No empiece, dice por acá, no empiece. No va a quedar ni el palo, te dice la Alicia. Te dije que el camino era muy feo, sí, era feo. Seguramente en esos tiempos los alcaldes no lo arreglaban. Por ahí te pasaría a sacar alguna pierna. Gracias, José, por el tema ya de los ojitos verdes. El puro palo va a quedar, dice. Un saludo para el viejo feo de Totoral. Saludo para Diego, saludo a la Renata Isidora.

0: Saludos desde Calama, dice amigo. Mañana voy a Osorno con descanso, buen programa. No, cuando íbamos a la fiesta de la semana de Quinacana era. No, pero en esos tiempos los caminos estaban buenos, pues. Más si era de verano. Oye, ¿qué caminos ahora has caminado, Hugo, que te pasaste a tropezar? ¿Sí? ¿Qué camino sería, Cristiana de Dios? Tiempo malo no había esos tiempos, ¿ah? ¿Eh? Más encima te metiste sola, Cristiana. Tan pedregosos los caminos.
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0: 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Santi dice: me voy a tocar caballo de patas blancas, porfa, Argentina, cerca de Aluminio. La Mercedes dice: hola, muy buena música, dice la Mercedes. Mercedes, ven, no ven.
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0: 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No se olvide que mañana tenemos noche

ahí estaba, mañana noche de enamoramiento. No haré llorar, dice mañana, dice la Viviana Vera, saludos. Yo la miré primero, sí, ah. Hola, saludo para Juani Echevarría, dice por acá. Hola, buenas noches, saluditos desde Win Paine, bendiciones.

Don Nelson parece que se fue a pasando las vacaciones con ustedes. Muy entretenido, dice la Viviana. Saludos entonces. Pásenlo bien nomás, pásenlo bien. ¿Cuál es el tema de hoy? No creo que sea el de la tetera otra vez, pues. No, ya el de la tetera, cuento viejo, Cristiano, de Dios. Ya aparte no quisieron tampoco, así que yo te lo dejé nomás, Cristiano, ya. Ya no vamos a hablar de la tetera porque la verdad es que la Ana Puebla ni ninguno de los dos, ni Edgardo ni Ana Puebla, No. La verdad que... La. Desde Quillón, saludo para Viviana, a ver entonces que está en Quillón. Un saludo para Shulin. Un saludo a mi esposa Natalia, dice que está en Puerto Iguazú, Argentina. Soy Juan. Saludo entonces de Juan para su esposa Natalia. Dice que la ama mucho.

Hay que pasarlo bien en esta radio, es muy alegre, dice por acá. Saludos para Leslie. Hello, Leslie. Hello. A la Ana le dio miedo, dice. Santi dice, no me estés. No me estés, güey. Saludos desde Lumaco, dice, región de la Araucanía. Puede colocar algo que llegue hasta el alba, dice los rancheros de plata. Tengo 12 gatitos para regalar. No sé qué hacer, tantos gatos, dice. Tengo 20 gatos grandes. Que te mate que tenga tantos gatos. Puede colocar hasta que llegue hasta el alma, dice los rancheros. Hola amigos, saludos desde Cumpleaños.

A ver, ¿quién más por acá? ¿Quién más? Saludos ahí para todos, para todas. Puede colocar un tema de la decencia chilena, porfa. Servicio de utilidad pública, dice Rodrigo Bomba. Seguramente alguna noticia bomba. Saludos para Ismael. Quiero decirle que lo amo mucho, de Alicia del Carmen. ¿Desde dónde transmite? Desde mi casa, Cristiano, desde mi casa. ¿Serás tu sueño? No te olvides, dice que me estás debiendo una cueca chilota. Romana, saludos para Romana. ¿Cómo está, Romana? Buenas noches, tarde, muchachitos, tarde ya. Puede colocar un tema, ya, muy bien. Es muy lindo compartir con ustedes, dice, a esta hora de la noche. Póngale nomás. Regalo gato o permuto por una gatita. Alejandro dice por acá, saludos de Rancagua para las quimchinas. Saludos de Iratac. Hasta que llegue el alma. Alba. Me puede tocar un tema, dice, tus maletas ya están en la puerta. En serio, Alicia.

Jorge dice por acá, saludo amigos, saludo desde Valle de parte de Jorge. Un saludo para Patti de la Isla de Sectores. Está muy buena la música hoy, dice la Mercedes.

¿De dónde es su casa? ¿De dónde? ¿De acá de la tierra? Rodrigo Bomba dice por acá, se busca a mi padre, dice Marco II Enrique Velázquez. Se sabe que vive en Temuco, Nueva Imperial. Hola, dice, puede mandar un saludo para Pato, que está trabajando en Sodimac ahora. De Carahue, saludos Rodrigo entonces. Puede tocar de las botas negras. Un saludo para María Soledad, dice, de Isla de...

Saludos de Panky Puyi, dice Los Tallo Alto, super la radio, dice, super la radio, dice Jano. Estamos cerca acá, dice Isla Quinac con Isla Chulín. Saluda a Verónica Zamora. Aliaga dice de Rancagua, muy linda mi amiga, que se cuide mucho. Parece que otra quiere arrendar la cama igual, Viviana le dice que era un tema de amor indomable, dice de los indomables. Muy bien. Saludos de Neuquén, Argentina. Saludito para nuestros amigos de Neuquén, Argentina, que están en la sintonía hasta ahora. Arriba, arriba, arriba, arriba, arriba, arriba.

Saludos, Ganchito, saludos. Saludos también para Futrono, Región de los Ríos, saludos. Paulín dice Insulza, saludos de Neuquén, Argentina. Los felicito, amigos, súper buena la música. Me gustaría, dice, mucho que ella me rinde mi camita. Saludos, dice Francisco, saludos, cumpa. Desde La Serena, un tema de los dólares de Chile. Juani dice, hola, puedo enviar un saludo para mis compañeros de trabajo de Viña, San Pedro, Tarapacá, de Paine. Corazón indomable, ¿ah? ¿Eh? ¿Cuándo es la misa del diácono?

¡Eso! Saludos para Venta de Ternero, saludos de Osorno, saludos de Chonchi. La D dice muy buenas noches, muy buen programa, dice, pero esta princesa se va a dormir. Buenas noches, que le vaya bien. Que sueñe con el princeso de Jote. Dejémosla ahí mejor, ¿eh? Luego quizás qué cosa me va a decir. Saludos para Jorge, saludos de Chonchi. La Ana se le acabó el permiso. Parece que sí, ¿eh? Está ahí, no me llegó. Puede poner el tema de la arrogancia de los peregrinos.

¡Ay, ay, ay! ¡Ay, ay, ay! ¡Ay, ay, ay! ¡Muy bien! Oye, mañana no se olvide. A ver, mañana tenemos música romántica. ¡Sí! Eso es. Luni con sed. Y la sed de esas peligrosas. Mañana no, noche romántica, mañana. Mire. Se viene la maldición gitana. Julio Montenegro dice por acá, saludo para mi hijo Ezequiel, que está de vacaciones. Y a las mañas, dice. Algo de Ángel Sensación. Mañana romántico. Saludo para Luis. Llevando el sol. Este tema puede ser tuyo. Este igual, mañana, mire. Cariño mío. Harto pañuelo, lo más para mañana.

0: Mañana noche romántica. 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
0: Salud de Argentina, salud de Argentina. Marisela. Pero que cante, sí.

Marco Antonio Solís. La pincelada no masiva. Esto es demasiado, demasiado herida.

Eso es una pincelada nueva para mañana. Puede ser este tu tema. A lo mejor, quién sabe. Saludos desde Iquique, dice por acá. Saludos para los amigos de Iquique que están en la sintonía hasta ahora.

O puede ser también este tu tema. Venga. Este, mira. Apúrate ese por 10. Puede ser también este tu tema. Mañana desde las 22:30 a 11:30.

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1: Eso. El espejo no miente. Pablo García dice buenas noches. La última semana ya es viernes. Viernes de vuelta para tomar. Saludo para Bombero García. Mañana noche de romántico. Este tema puede ser tuyo mañana. Mío.

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1: Mía. Ya, pero eso es mañana, sí.
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1: Ay, ay, ay, qué tremendo cambio, oye. Sí. Oye, ya te. Ya estamos llegando a la parte final, ¿ah? Claro, ya llegamos a la hora, ya llegamos a la hora. Saludos a nuestro amigo Marcelo Bustos. Mío, mía. Nos vamos, muchas gracias, muchas gracias, muchas gracias. Saludos para la familia Paredes. Vaya leve, que ya es miércoles y se van a Karen Mapu, Karen Mapu. Mía, se llama mi gata, mi gata, mi gata es mía. De porro. Mañana entonces, no se olviden, noche de romántico, preparen pañuelo. Puede darle hasta una alergia en la nariz.

El cuchillo también dice, no sé si van a preparar cuchillo, pero sí, váyanse preparando mañana. La verdad que sí, ¿ah? Porque mañana es noche de romanticismo. Ya, muchas gracias por haber estado junto a nosotros. La verdad que fue un gusto haberla acompañado con toda la buena promoción a través de su Radio Kinac de 107.1, también a través de www.fmradioquinac.com. Mañana estamos en la mañana. Los hombres, harto pañuelo, más de algunos. Saludos, Emi Guajardo, hola. Tírate una, dice, de Santo, ¿cuánto? Santo Sánchez. ¿Sabes? Un grupo, Los Cuentos Cortos, Chao Don José. Saludos. ¿De dónde? Ya. Muchas gracias. Mañana había tiempo malo igual, pero eso en la noche. Así que vamos a estar a firmar a dos manos mañana. ¿Qué te toca? Mañana dicen que viene como 90 kilómetros en la noche. 91, dice. Que se pasará para el día este jueves. Al día miércoles, perdón. Ya, nos vamos. Muchas gracias por haber estado en la sintonía. ¿Alguna app para escucharlo? Sí, ahí búsqueme en Radio Garden. Ahí está la cosa. Vaya a la comuna de Quinchao nomás. Alojaron para allá por Quinchao, pero igual se escucharon. ¿Quién de las gomas negras? No. Acá. Ya, muchas gracias, que estén bien, chao. Yo.

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0: ¿Estás segura que la gente se va a tragar el cuento?
1: ¿De más?
0: Igual me da un poco de susto.
1: Ya, acuérdate de los cheques que tenés que cubrir y se te va a quitar el susto al tiro.
0: Ay, sí, si no fuera por esos malditos cheques.
1: Ya.
0: Dile que pase.
2: Señora Úrsula, adelante.
3: Deudas. ¿Quién de ustedes no se ha visto urgido de plata por culpa de las deudas? Todos, de seguro, a no ser que sean personas muy ordenadas y austeras. Pero en general, la mayoría nos hemos sentido alguna vez apremiados por culpa del maldito dinero. Y cuando eso ocurre y no hay más trabajo, hay que recurrir a la imaginación, como lo hizo Josefa.
0: ¿Hay alguien aquí? ¡Si hay alguien aquí, que se manifieste! Siento la presencia de su marido, señora Úrsula. La siento.
1: Jesús, María y José.
0: No saque su dedo de encima del vaso. No lo presione tampoco. Déjenos que él nos guíe. Mire, aquí viene. Ya siento su presencia fuertemente. ¡Dinos quién eres! Alfredo. Es él, señora Úrsula. Es él.
1: Mi viejito.
0: ¿Quiere decirle algo a su esposa, Alfredo? Mire, dice que la ama y que lo perdone.
1: Pero si lo perdoné antes, ¿qué?
3: El llanto de la anciana desconcertó a Josefa, que haciéndose pasar por médium, tenía un tablero de ouija desplegado sobre la mesa del comedor y un vaso sobre ella, un vaso que ella misma deslizaba con su dedo índice hacia las letras del juego, para formar las palabras y frases que más le acomodaran a sus intereses. Pero ella hacía creer a la clienta que era el espíritu de su esposo quien guiaba el vaso.
1: ¿Cuánto le debo, Josefa?
0: No, le juro que me llega a dar vergüenza cobrarle, señora Úrsula, pero...
1: Ay, no se preocupe, mijita. Yo sé que es un trabajo caro.
0: Sí, serían... 100.000.
3: Fue cuando la clienta le entregó el cheque que se sintió mareada y con náuseas. Luego vendría la respiración jadeante de un hombre cerca de su cuello.
1: ¿Le pasa algo, Josefa?
0: No, nada. Estoy cansada.
1: Comprendo. Comunicarse con los espíritus debe ser algo tan desgastador.
0: Sí, claro. Pero no se preocupe por mí. Vaya tranquila y... hasta luego.
4: ¿Viste que pudiste? Oye, 100 luquitas en menos de una hora.
5: Imagínate, con 3 o 4 sesiones semanales, está ahí al otro lado.
4: Oye, ¿qué te pasa?
5: Estoy pálida.
3: Y así estuvo durante toda la tarde. Cuando llegó Martín, su marido, la encontró dormitando sobre la cama.
6: José, José, despierta. Vine con alguien.
0: Ay, Martín. Hola. ¿Qué me dijiste?
6: Oye, vine con un compañero a la oficina. Vamos a ver junto el partido. ¿Quiere conocerte?
0: Ya. Ya voy. Voy.
3: Martín entró al baño, mientras ella se dirigió de inmediato al living para atender al recién llegado. El visitante estaba de espaldas a ella, sentado en uno de los sillones. Tenía el pelo canoso.
0: Hola, soy Josefa, la mujer de Martín. Él viene enseguida, pero ¿quiere una cerveza?
3: El hombre volteó para mirarla. Era un viejo, y en extremo delgado. Su rostro tenía una coloración verdosa. Esbozó una sonrisa algo grotesca. Le faltaban todos los dientes.
7: Dígale que la argolla está detrás del florero que le regaló la iris.
4: ¿Qué?
6: ¿Con quién habla?
4: Con tu amigo. Le acabo de ofrecer una... ¿A dónde se fue? Recién estaba sentado en el sillón.
6: Aquí viene Tadeo. Esta es mi mujer.
8: Hola, mucho gusto.
4: No, no, él no era el amigo con quien hablé. Era otro.
6: Ah, ¿de qué hablas, mi amor? Solo vine con Tadeo, con nadie más. ¿Y? ¿No va a traer una chelita?
3: Qué cosa más desconcertante. Si no era el amigo de Martín, ¿quién era entonces el viejo que estuvo sentado en el sillón de su casa hace unos instantes? De pronto, volvió a marearse y sentirse mal. Se fue a acostar. Dejó a Martín en el living con su amigo, mirando un partido de fútbol en la tele. Bastó con que cerrara los ojos para que alguien la remeciera.
4: Martín, ¿qué pasa?
3: Pero no era Martín.
7: No se olvide, detrás del florero que le regaló Iris.
4: ¿Qué hace usted aquí? ¿Quién es? ¿Cómo entró? ¡Martín! ¡Martín!
3: Martín llegó de inmediato. La encontró sentada en la cama, más pálida que hace un rato y aferrada al cubricamas.
4: Un hombre estuvo aquí, Martín.
6: ¿Un hombre?
4: Sí.
6: No, Josefa, Tadeo y yo lo habríamos escuchado o visto. Debe haber estado soñando, linda.
4: ¿Soñando? Sí. Sí, es cierto. Qué tonta. Perdón, amor. No sé cómo, no se me ocurrió.
3: La idea de que quizás la presencia del anciano solo hubiera sido un sueño la tranquilizó bastante. Esta vez, cuando cerró los ojos, sí que se durmió. Pero su sueño no fue reparador. Una pesadilla de voces zumbó toda la noche en sus oídos. Josefa despertó agitada. Miró a su lado. Martín ya se había ido a trabajar. Y alguien tocó el timbre.
4: Señora Úrsula.
1: Perdona que te moleste, mijita, pero necesito que le preguntes algo a mi viejo. Anoche perdí algo muy valioso para mí y necesito que él me ayude a encontrarlo. Por favor, mijita, te pagaré la consulta. Por favor.
3: Fue una mezcla de impulsividad e intuición la que movió a Josefa en ese minuto.
4: Si se le perdió la argolla, está detrás del florero que le regaló Iris.
1: ¿Qué has dicho? ¿Cómo supiste?
4: ¿Es que la frase tiene algún sentido para usted?
1: Claro que sí, Josefa. Claro que sí. Lo que se me perdió fue justamente la argolla. Si ve de nuevo a mi viejito, dile que lo adoro. ¿Cuánto te debo, mijita?
3: Pero Josefa estaba tan impactada con la situación que ya no le preocupaba la plata.
4: No, no es nada, señora Úrsula. Vaya tranquila.
1: Que Dios te bendiga, mi niña.
3: Tratando de no pensar en lo ocurrido, Josefa fue al banco a depositar el cheque que el día anterior le había entregado a la señora Úrsula cuando caminaba de regreso. Un auto había atropellado a alguien. Un círculo de personas rodeaba a la víctima. Josefa tuvo la tentación de mirar, pero enseguida desistió. nunca tan morbosa. Una mujer que estaba parada en la esquina contraria a la de ella se le acercó.
9: Necesito que le pase esto a mi hija.
0: Perdón, ¿acaso la conozco?
9: No, pero sí a mi hija. También dígale que estoy bien. Ya no me duele nada.
3: La mujer, con el pelo teñido de un violeta suave, le sonrió con dulzura y le entregó un crucifijo. Desapareció entre la multitud que seguía agolpada mirando el accidente. Cuando iba llegando a casa, sonó su celular.
0: Frecia, hola. ¿Cómo? ¿Qué? Oh, ¡qué horror! No sabes cuánto lo siento, amiga. Mi pésame, Frecia querida. Tenía cáncer. Todos sabíamos que no viviría mucho, pero morir así. Si lo hubieras conocido, te habría encantado. Imagino que sí, amiga. No sabes la pena que me da.
3: De pronto, Josefa vio entre los asistentes al velorio a la mujer que le habló esa mañana en la calle. Le hacía señas.
0: ¿A quién mira, Josefa? ¿A esa mujer? ¿La conoces? ¡Qué coincidencia! Esta mañana la vi en la calle. Mírala, está allá.
10: ¿Dónde?
0: Allá, pues mira, tiene el pelo muy bonito, entre canoso y violeta.
10: ¿Qué dices? Yo no veo a nadie. En todo caso, así lo tenía mi mamá.
0: ¿Tu mamá?
10: Sí. Mira, ven a verla.
3: Frecia llevó a Josefa hasta el féretro de su madre, quien había muerto esa mañana atropellada por un vehículo. Josefa enmudeció.
0: Es imposible. Es la misma mujer. Es tu mamá. Ella me habló esta mañana después del accidente y me estaba haciendo señas hace unos minutos.
10: Pero José, por Dios, no bromees con esas cosas. Por favor, no es el mejor momento. Tú sabes cómo me siento.
0: Pero si no es broma. Mira, me dijo que estaba bien, que ya no le dolía nada y que te pasara esto.
10: No puede ser. No puede ser. Es su crucifijo. José, es su crucifijo.
3: Esa noche Josefa estuvo intranquila. Se sentía acechada. Intuía que todo tenía que ver con la Ouija. No debía haber jugado a ser lo que no era. Le había faltado el respeto a las fuerzas del más allá. Intentó no dormir, porque cada vez que cerraba los ojos, veía los rostros de decenas de desconocidos y, lo que era peor, escuchaba sus voces, pidiéndole que llevara los más diversos mensajes a sus seres
11: Josefa,
3: queridos.
11: Josefa, por favor, dígale a la
12: necesito una misa. Dígale a mi jefe que me mate, una misa.
13: José, José, despierta.
10: Ay, Martín, no. No me deje que duerma. Nunca más deje que duerma, por favor.
13: ¿Qué dice, mi amor?
10: Ay, mi amor, ellos no me dejan descansar. Me hablan todo el tiempo.
13: ¿Ellos? ¿Quiénes, mi amor?
10: Ellos. Los muertos.
13: Josefa, ¿de qué habla? ¿Pero qué cara tienes?
3: La cara que tendría cualquiera de nosotros si no pudiéramos dormir, ni descansar, ni cocinar, ni comer, ni caminar, ni ver una película, ni ir al baño, sin que alguien, un espíritu o varios de ellos, para ser más exactos, se nos aparecieran o nos susurraran cosas todo el rato.
10: Yo no estoy loca, doctor. Lo que le digo es cierto. Fue por jugar con la Ouija. Y ahora los muertos no me dejan tranquila porque...
0: Doctor,
1: doctor. Ellos me han elegido como su médium.
6: Si nadie te dice que estés loca, mi amor, pero necesitas internarte. Es por tu propio bien. Médium, por favor.
14: Su marido tiene razón. Ya verá qué bien se sentirá después de un par de meses con nosotros.
1: No, pero si ustedes no me entienden, aquí va a ser peor.
7: Josefa. Josefa, diles que la pieza 23 ahora está disponible.
1: ¿Qué dices?
3: Un hombre vestido con una camisola blanca había aparecido de la nada detrás del doctor.
14: ¿Hablas con alguien, Josefa?
3: Pero Josefa se rehusó a contestarle al médico. Entendió que si seguía insistiendo con el asunto de la Ouija y los muertos, jamás saldría de aquel lugar. Decidió ser buena y se dejó conducir por una enfermera por el pasillo de la clínica psiquiátrica hasta donde la había llevado Martín. Esto mientras un gran alboroto comenzaba a armarse en el cuarto 23.
15: ¡Llamen al doctor Cárdenas! ¡González se cortó las venas con un bisturí!
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1: Son las 11 con 58 minutos. Son las 11 con 58 minutos.
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0: 아,
1: estoy tan enamorada de ti.
2: ¿Qué? ¿Tú? ¿Enamorada? ¿No lo crees?
3: No, cuéntale por favor a tu madre de quién estás enamorada. Cuenta, cuenta.
2: Ay, no, mami, escuchaste mal. Es la Tita. La Tita está enamorada.
3: La Tita, no, no. A tus años, mamá.
1: ¿Y qué? ¿A tus años, mamá? A los 68 todavía está en la primavera de la vida de un ser humano. ¿Cuál es el problema?
4: El amor no tiene edad, pues, señora Marilú. Se lo dice un conquistador, pues.
2: Uy, bopo. El pastel con más crema.
5: Yo lo encuentro macanudo. A mí me encantaría que un macho recio me zapateara las hormonas.
3: Nadie te pidió tu opinión, Hilda.
6: La Hilda tiene razón, ¿eh, Marilú? Puede ser muy bueno para la Tita.
2: Sí, mamá. Uy, ¿me da otra tostada, Hilda?
4: Yo también quiero otra.
5: ¡Ay, qué mala pata! Yo no puedo servirles nada más. Ya se comieron su cuota de ayuyas correspondiente al desayuno. ¿No ven que después la soratita me echa la foca a mí?
2: ¡Pucha! ¿Cómo sabéis, mami, que a lo mejor la Tita hasta se pone menos mano de guagua si tiene un color, ¿no? ¿Viste?
1: En la vida hay amores que nunca pueden olvidar.
3: Cállense.
1: Imborrable el momento que siempre guarda el corazón. Porque aquello que un día nos hizo llorar de alegría es mentira que hoy pueda olvidarse con un nuevo amor. He besado otras bocas.
2: Es mentira
1: que hoy pueda olvidarse siguiendo nuevas ansiedades. Ay, oh. Ay, qué día tan espectacular. Miraron por la ventana.
6: Sí, claro. Pero el día está horrible. Eso era. Quizás hasta que llueve.
3: Hoy hace un frío horroroso.
1: El sol, queridos míos, el sol existe. A pesar de los días nublados y del frío y de todo. Hilda, quiero un café con leche y dos de azúcar.
2: Dos.
5: Mire, señora Tita, usted misma me dijo que a nadie le podía echar más de una cucharadita de azúcar. Al té o al café.
1: Así, eso dije, pero no importa. Bueno, olvídalo. En este momento quiero que la dulzura inunde mi vida en todos los aspectos. ¡Ay, qué lindo es estar enamorada!
2: ¿Quién les dije yo? Esto puede ser súper bueno para nosotros.
3: Sí, puede ser. Oye, mamá, y dime, ¿cómo se llama ese enamorado tuyo?
1: Jack 78.
2: ¡Jack 78! Ay, ¿qué onda, Tita? Eso parece como un nickname.
3: ¿Nickname? ¿Qué es eso?
4: Un nombre ficticio que uno se pone para conversar en internet, ¿me entiendes?
1: Es un nickname, pues, querido. O sea, Jack lo conocí chateando.
3: ¿Qué? ¿Qué?

0: es que no lo veo, Puntita, no lo encuentro.
1: Es que todavía es muy temprano, pues, mijita. A él le gusta conectarse más de noche.
2: ¿Solo de noche? Oye, por favor, no vaya a ser un degenerado, mamá.
3: Exactamente. Oye, en la tele están diciendo todo el tiempo que hay que tener cuidado con los chateos. Puede ser muy peligroso, ¿eh?
0: ¡Ay! ¡Se conectó,
1: sí!
0: ¡Oh, Tita! ¡Te mandaron un mensaje!
1: Sí, mijita. No tienes para qué decir.
0: ¡Ay! ¡Cállate! ¡Ay! ¡El muy Barça! ¡Se puso la foto de Albert Einstein!
3: ¿Y tu abuela? ¿Qué foto? ¿Se puso la Angelina Jolie? Pero...
1: Por eso me encantó Nick 78. Por la foto de Einstein. Porque eso quiere decir que es un tipo oculto, preparado.
2: A ver, ¿qué dice?
0: ¿Estás lista para esta noche?
1: Claro que estoy lista, pues. A ver, Noelita, déjeme escribir, pues, niñita, corre. ¡Paulado!
2: Mamá, ¿qué significa exactamente ese mensaje?
1: Mijita, significa que esta noche nos vamos a juntar. ¡Ay, por fin! Conoceré a Jack 78.
3: ¿Juntarse? A ver, suegra, no se le vaya a ocurrir darle la dirección de la casa, ¿eh? Por ningún motivo.
1: ¿Y por qué no? Si es mi casa. Además, ya se la di. ¿Y qué fue?
2: ¡No!
3: ¡Tita! ¡Mamá! ¡No, suegra! ¡Por favor!

0: ¿Qué tiene de malo que le demos porotos con rienda, Ceratita? Cuando uno llega a comer de sorpresa, la cosa es a la suerte la olla nomás.
1: Pero en este caso no, pues, niña. ¿O tu taitita no te dijo que a los hombres se los conquista por el estómago? Quiero que prepares una entrada de centolla y de plato de fondo, salmón, gratiné, con ensalada surtida.
0: ¿Ah, sí? ¿Y con qué plata sería eso?
1: Con esto, niña, con esto. Toma.
2: 50 lucas. ¡Uy, Ceratita! Nunca me había pasado tantos billetes de una sola vez.
1: Cállate, niña, cállate, que aquí las paredes tienen oído. Ya, partiste a comprar. Ah, y tráete un vinito blanco, del mejor.
2: Si sobra algo, puedo comprarme un par de medias. Mire que estas tienen todos los puntos corridos.
1: Pero ¿cómo se te ocurra, niña, por Dios? Si es que todos están convencidos que soy financiera, yo, todos. Apúrate, apúrate, te dice, niña, apúrate, que tienes que ayudarme a arreglarme después.
2: Ya voy, ay, siempre tengo que andar corriendo hoy.

0: todo preparado, ¿verdad?
1: Todito, todito. Quedó de chuparse los dedos.
0: Un poco más levantado, niñita. Más levantado ese lado. Pues, niña, que me queda mejor todo el pelito por acá.
1: ¡Ay, qué tan! Ya, bueno, bueno. Que le pone color usted, oiga. A lo mejor ese Jack 78 no vale ni la pena.
0: Mi intuición me dice todo lo contrario. Y tú sabes que la intuición a mí jamás me ha fallado.
1: Ya, está bien, así. ¿Así? ¿Así, Senatita?
0: Sí, sí, sí, ya. Ahora sí. Ya, ahora... ¡Ay! Ayúdame a elegir un vestido, por favor. Un vestido ad hoc.
1: ¿Un vestido a qué?
0: Ad hoc.
1: No cacho ese modelito, Senatita. ¿Cuál es?
0: Ay, niña, un vestido para la ocasión. Ya. Abre la puerta del closet. Quiero ver qué es lo que tengo.
1: A ver. Ese azulino siempre me gustó.
0: No, el azulino no. Me carga, no. Es como muy de vieja.
1: Oiga, perdóname, doña Tita, ¿eh? Pero... usted tampoco es muy joven, que digamos, po.
0: Pero vieja de mi chica tampoco soy.
1: Bueno. Uy, ¿y el negro?
0: No, ese no. A ese le comieron el cuello las polillas. Además, el negro es para, no sé, pues para las viudas.
1: Pero si usted es viuda, po.
0: Sí, niña, pero viuda alegre. Y las viudas alegres no usan colores oscuros, fúnebres. Ay, Hilda. Hilda, yo creo que tengo que impresionar al Jack. Pásame ese rojo.
2: Ya, bicho, tú te quedas agachado detrás del sillón.
3: ¿Sí? No, agachado no. No, no, que después el dolor de espalda no me lo quita nadie. No.
2: Ya, entonces el Rafa, ya.
4: No, señora Marilú, a mí no me metas líos, po. Además tengo tanto que estudiar para la U que ni al pub voy a poder ir a trabajar, po.
2: Ya, la Noe detrás del sillón entonces y el bicho en la cocina con la Hilda.
5: ¡Ajá! ¡Pucha, mamá! ¿Sabes que a mí me carga tocar el violín, po?
2: Ya, a ver, ustedes... parecen que no entienden. Mi mamá, o sea, Tita Goyeneche, va a tener una cita a ciegas con un tal Jack 78 que bien podría haberse puesto así en alusión a Jack el Destripador, ¿no? Así que necesito que todos me ayuden a velar por ella. ¿Está claro?
1: Sí.
0: Lindo. ¿Cómo me veo?
5: ¡Tita!
4: Señora Tita.
2: ¿Mamá?

0: Oye, en serio, ¿ah? me sorprende con ese estilo, doña Tita. Está como...
1: Oye, sí. Ay, es un estilo como agresivo. Provocador, pero igual se ve bien, ¿eh?
2: Oye, ustedes, perdonen, ¿qué les pasa? No le echen más leña al fuego. Ese vestido no es para ella. Mamá, sácatelo, por favor. No quiero ofenderte, pero... Parece Bataclana.
3: Ay, mi hijita Bataclana. Bueno, precisamente eso fue lo que sedujo a tu difunto padre en nuestra primera cita. Llevaba este mismo vestido rojo.
2: Pero tenías 25 años, pues, mamá. Y no 70.
3: 68, niñita. 68. Llegó. Alguien abra la puerta, por favor, que yo estoy tan, pero tan nerviosa.
4: Ya, tranquilita, ya. Yo voy.
1: Hola, te apuesto que eres la Tita. Soy Nick 78.
4: ¡Tú! ¡Ah! ¡Ay, ya!
0: Oiga, no sé. A ver, suegra, ¿cómo nunca le preguntó la edad? ¿Me entiendes?
3: Nunca, pues, mijo, nunca. Siempre pensé... que si se ponía Nick 78 era porque tenía 78 años. Además, como siempre hablamos de Einstein, Copérnico, física cuántica, jamás se pensé que se trataba de un lolo. Ay, no, está todo bueno por lo demás, qué vergüenza, Dios mío. Ay,
2: menos mal que la Noé le siguió la corriente y se hizo pasar por ti.
4: Tita, Nick 78 dice que no le gusta ni el vino, ni la centolla, ni el salmón gratinado. Así que me invitó a comer pizza y después a un correte en su colegio. Ah, y dijo que si no hubiera sido por ti, o sea, yo, le habría ido como el forro en las pruebas globales, en la teoría de la relatividad y todo eso, sacó un 7. Ya, pues, chao, Tita. Oye, no me esperen despierto.
5: Ese tal Nick 78 y la Noelita engancharon de lo más bien, ¿ah? Se dan cuenta que nadie sabe para quién trabaja, oiga.
2: Cierto, y si no, miren al bicho cómo se come esa centolla y ese salmón.
0: Oye, bueno, ya. Salud por Nick 78, ¿ah? Y por la Hildita que nos preparó esta exquisita cena. Ya, pues suegra, venga para acá. Salud, pues. Claro. Tómese un pencacito, sí, si no es para tanto tampoco. Este vino está, pero.
3: Pero no, un pencacito vario y después me voy a ir a chatear otra vez.
2: ¡Ay, mamá!
3: Sí,
5: ¿otra vez? Sí. Ratita, ¿por qué no me enseña a chatear? ¿Cómo sabes si me consigo otro Jack 78?
3: Milagros existen, vamos, niña.
5: Vamos.

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1: Son las 12 y 12 minutos.
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1: Son las 12 con 13 minutos.

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2: Son las 12 con 17 minutos.

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1: Es la 1:46.

0: Son las 2 en punto.
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0: Son las 3:06.
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2: Son las 3:18.

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1: Son las 3:47.

0: Son las 4 con un minuto.
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2: Son las 4:16.

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1: Son las 4:47.

0: Son las 5 en punto.
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2: Son las 5 con 15 minutos.

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1: Son las 5:45.

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2: Son las 6:17.

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2: Son las 6:37.

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1: Son las 6:47.

0: Son las 7 con 2 minutos.
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1: Son las 7:46.

0: Son las 8 en punto.
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2: Son las 8:18.

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3: Son las 8:21.

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1: Son las 8:47.

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1: Son las 9:01.
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2: Son las 9:17.

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1: Son las 9:32.

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1: Son las 9:45.

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1: Son las 10 con un minuto.
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2: Son las 10 con 23 minutos. Son las 10 con 23 minutos.

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1: Son las 10:31.

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1: Son las 10:47.

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1: Son las 11 con un minuto.
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Hola, hola, hola, ¿qué tal, qué tal, qué tal? ¿Cómo les va? ¿Cómo están? Un gran saludo para todos nuestros amigos y amigas que están en la sintonía hasta ahora junto a nosotros, a todos los que están ahí en la compañía de la radio. Un gran aplauso hasta ahora de la mañana. Son las 11:22, 11:23 ahora. Estamos acompañándola acá en su Radio Kinac, en 107.1, también a través de www.fmradiokinac.com. Así que un gran saludito hasta ahora de la mañana para todos nuestros auditores y auditoras que están hasta ahora en la sintonía, junto a nosotros, junto a la buena música y a la programación que le entregamos día a día para ustedes, para nuestros auditores y auditoras que están hasta ahora en la sintonía.

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1: Son las 11:41.

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5: Son las 11:46.
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5: Son las 11:46.
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Estamos de regreso y estamos de vuelta con toda la buena música, la programación acá en la radio. Para nuestros auditores y auditoras que están hasta ahora en la sintonía. Vamos a ver qué nos dice el pronóstico del tiempo. Hoy en la tarde se viene mal, ¿va? Sí. Para el día de hoy tenemos una máxima de 10 grados. Va a estar nublado, variando cubierto de lluvia, con vientos de 40 a 60 kilómetros a la hora. Para el día miércoles, mínima de 6, máxima de 10 grados, cubierto de lluvia, vientos de 40 a 60 kilómetros a la hora por la madrugada, variando nublado chubasco y vientos de 25 a 50 kilómetros durante la tarde del día de mañana miércoles. Para el día jueves, cubierto de lluvia débil, variando cubierto de lluvia, con una mínima de 4, máxima de 9 grados. El día viernes, mínima de 2, máxima de 8 grados, nublado por la mañana también por la tarde. El día sábado, nubosidad parcial. Ahí está entonces el pronóstico del tiempo para nuestros auditores y auditoras que están a esta hora en la sintonía junto a nosotros. Muy bien, muy bien, muy bien. Saluditos ahí para todos. Buenos días, buenos días. Ya. Vamos a seguir con la música. Usted que está en la casita hasta ahora acompañándose de la buena programación, vamos a seguir con toda la buena música. Un ratito más ya se viene el himno también para que usted se quede junto a nosotros. ¿Vamos a la música? Vamos a la música nomás.

0: Son las 12:04.
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0: Son las 12:05.
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2: Son las 12 con 7 minutos.

Ahí estaba ese tema musical a esta hora de la tarde, son las 12 con 10 minutos, estamos acompañándole acá en la radio Kenac 107.1, www.radioquinac.com.

Ahí estabas, temita musical a esta hora de la tarde, son las 12 con 21 minutos. Estamos acompañándola acá en su Radio Guinac, en el 107.1, también a través de www.fmradioguinac.com. Saludos para todos, que están a esta hora en la sintonía, más junto a nosotros. Muy bien, saludos.

Saludos también para los amigos y amigas. Unas informaciones en el marco del compromiso con el fortalecimiento de la agricultura familiar campesina y el desarrollo sustentable del territorio. El pasado miércoles 8 de julio se realizó entrega de bioestimulante a usuarios del programa PDTI Prodesal de la isla de Meulín y Quinac. La actividad fue coordinada por la Oficina del Medio Ambiente de la Ilustre Municipalidad de Quinchao. En esta oportunidad, las empresas Salmones Austral apoyó con la iniciativa orientando a mejorar la producción agrícola de los beneficiarios. Junto con la entrega de los insumos, se desarrolló una charla técnica sobre la poda de árboles, frutales, frambuesas, grosellos, dice, instancia que participó en entregas de herramientas prácticas para los agricultores para optimizar el manejo de los cultivos y proyectar futuras iniciativas de desarrollo productivo junto a la comunidad.

El alcalde René Garcés Álvarez extendió una cordial invitación a todas las vecinas y vecinos de la Junta de Vecinos Fuerza Unido a participar de una importante jornada de participación ciudadana en el marco del programa Pequeñas Localidades del Ministerio de Vivienda y Urbanismo, BIMBO. Ejecutando así en conjunto, dice, o ejecutando en conjunto con la Municipalidad de Quinchá. La actividad tiene como objetivo dialogar, recoger las opiniones de la comunidad respecto al proyecto de reposición de sede Fuerza Unido, iniciativa que busca fortalecer la infraestructura comunitaria y mejorar los espacios de encuentro en el sector de la familia. La reunión se va a realizar el día miércoles 15 desde las 19 horas en la sede Junta de Vecinos Fuerza Unido, instancia en la que los vecinos podrán conocer el avance de proyectos y aportar a sus observaciones e ideas.

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1: Son las 12:34.

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5: Son las 12:39.

Eso es, muy bien. Ahí estamos de regreso después de ese temita musical, por supuesto, hasta ahora de la jornada de la tarde. Sí, pues. Oiga, saludos para todos nuestros auditores y auditoras que están a esta hora en la sintonía junto a nosotros. A todos los que están ahí en la sintonía de Radio Kinac 107.1. Le damos un cariñoso saludo durante esta jornada, donde saludamos a todos nuestros auditores y auditoras. Tenemos ahí conciertos de pájaros. Sí.

Hoy día martes 14, quinta de nomástico, hoy día todos los Camilos, así que un gran saludo para todos los Camilos que están de nomástico. Un gran saludo durante esta jornada de la tarde, todos los Camilos que están de nomástico. Vamos, atención, vamos al horóscopo para los que están hasta ahora en la sintonía y están esperando el horóscopo durante esta jornada de la mañana, mañana tarde. Atención, Aries, en amor, dice, el amor no solo se demuestra solo con cosas bonitas, sino también siendo capaz de aceptar la diferencia de las otras personas. En salud, no despilfarre su vida, dice por acá. Dinero, no postergue a sus ideas, debe plantearlas para sus superiores se den cuenta de sus verdaderas capacidades. Color café, número 18. Vamos Tauro en amor, dice, su familia está tratando de interferir entre su corazón y su mente. Esas cosas no deben ocurrir. En salud, crisis nerviosa que se supera si se apoya con los suyos. Dinero, problemas con algunos compañeros o compañeras de trabajo. Tómese un tiempo para aclarar las cosas con ello o ella. Color gris, número 27. Géminis en amor, dice, afronte las cosas que le están pasando y disfrute de casa cosas buenas, dice, que representan en su vida o se le presentan. En salud, hay haga más ejercicios, dice, eso ayudará a que la

cosas con ello o ella, color gris, número 27. Géminis en amor dice: afronte las cosas que le están pasando y disfrute de casa cosas buenas, dice, que representan en su vida o se le presentan. En salud hay haga más ejercicio, dice, esto ayudará a que

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En salud, hay, haga más ejercicio, dice, esto ayudará a que la...

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En salud hay haga más ejercicios, dice, esto ayudará a que

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